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1: A ver, Jenny, vamos a aventarnos esta rola para mi jefe. Échale con Mentiarren con la banda.

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7:10, vámonos con música. Vamos a echar un poco de música agropecuaria, ¿no? Música agropecuaria, música para la guarachada, para la morralada, para Yoperío. ¡Hola, Yope! ¡Saca el coffee! La música con sabor a pueblo, sabor a la rancha.

minutos, casi nada el éxito. Yo creo uno de ley, yo creo que el mejor, bueno, para mi gusto, a mí me late esta, hay como dos, tres rolas de Víctor Ramón que sí están con Maya, sobre todo esta, se llama Del Otro Lado del Portón. Se la robé y me la robaron. Esta es la canción del karma, ¿no? Ramón Ayala, Inconso.

20 minutos, Ramón Ayala, In Concert. Y odio recordártelo y volvértelo a decir. Te quedaste sola, huella. Y mira que sí le va a echar ganas, ¿eh? Parte de la show, sin embargo, te deseo toda la felicidad del mundo.

sabor, sabor, sabor. Llegó el sabor a tierra caliente, por supuesto. La MX 97.3 e Innovación Plan 95.9. Somos Puritita Tierra Caliente, Cocho. En la pizca de medianoche, el ritmo alegre, sobres.

7:35 de la mañana, se llama La Imagen de Malverde. 3 de mayo, Culiacán, Sinaloa. Ritmo alegre, cochón.

7 de la mañana con 40 minutos. Vámonos con unos corridas sononones, para toda la gente de a caballo, las diferentes cuadras del territorio innovador. Para todos los jockeys, vámonos al Taste Huizachero, al Huizache Park. Exactamente, el Huizache Racetrack. ¡Vámonos a las carreras, oiga! Es el paraíso tropical de Durango, se llama la Yegua Paloma.

corrido. Se llama El Caballo Bayo. Dice, vamos a dedicársela a banda La Tejanese. La banda La Tejanese o Tejanense, ¿verdad? Para el buen David, que dice que ya inició su cuadra, dice, ya compró el primer cuarto de milla para el buen David, y ya está preparándolo para aventarlo, aventarle billetes, dice, al carril. Así que pues un saludo para mi buen David, soy la fuerte del mundo. ¿Cómo se llama la cuadra? ¿Eh? Cuadra la alta marginación y pobreza extrema, dice, órale pues, hombre, para el buen David, hombre, y su new horse, allá iniciando su cuadra, dice, por allá en Texas de Morelos, ¿verdad? Exactamente, vámonos para, mandamos saludos para el buen July, el Arnold, el Yuda, Nandito, el David, y toda la raza que nos escucha por allá en Texas de Morelos, vámonos, con el Bayo, la reina del corrido, vámonos, a las carreras, oiga.

Saludos a la banda Tierra de Morelos. Dice, ¿qué corridos de caballos traen la banda Tierra de Morelos? Pura balseada, puritita balseada, dice la banda Tierra de Morelos, ¿verdad? La banda que le canta a los caballos.

7:49, suerte vaquero. Vámonos al valle, vámonos a Brownsville, vámonos por allá a McAllen. Puritita música tejana, papá. Llega el Marianito, la milla 22, First Love.

migajera, ¿verdad? La hora migajera, migajeros anónimos de Tlanepantla, migajeros anónimos de Catepec, ¿verdad? El grupo algún día me va a perdonar, ¿verdad? ¿Qué macho, Benico? ¿Qué rollo? Todavía andas arrastrado ahí, güey. No manches, déjala vivir, carnal, déjala vivir, güey. Ya tuviste tu oportunidad, carnal, ahí no te estás haciendo mal tercio. Pinche vato, neta, ya deja la morra, vato, ya. Ya no te quiere, güey, eres bien tóxico de amaye, güey. Tienes dinero, pero lo que te falta es cariño, güey. Ella no necesita mucho dinero, necesita detalles, necesita caricias, besos, que la lleves por un elotito, por un helado, caminar en las tardes. No, pinche vato, Se metan al alma. Todo lo quieres arreglar con uno de a 500, güey. Pues agarra el de a 500 y ya sabes, hazlo rollito. Bueno, estamos en la hora migajera, ¿verdad? El grupo algún día me va a hablar. Déjalo, está hablando. Y sí, ya lo pensé bien, aunque me duela, ya no te buscaré.

Ok, 8 de la mañana con 8 minutos, que no se te haga tarde. Estamos en lo que viene siendo un martesito 4 de agosto ya, ¿verdad? 4 de agosto, estamos ya en el octavo y pues estamos pues de la otra parte del año ya, ¿no? ¿Cómo van los planes de este 26? ¿Todo bien? ¿Perfecto? ¿Cómo va esa relación con Cupido? Sí, ¿cómo se llama? Hicieron las paces, porque yo ando también queriendo, pero pues es que también no hay opciones, ¿eh? No, puras fallas, ¿verdad? 8 de la mañana con 9 minutos, mejor estamos bien así, ¿no? No te metas en bronca, güey, ¿no? De la mañana con 9 minutos, estamos a punto. De hecho, estamos cruzando en este instante, ¿verdad? La línea inmortal. La línea de la música inmortal. Prepárate, porque tú no estás solo con arroba. Ellas fueron parte de tu infancia, de tu vida.

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¿verdad? Para todas las Blaze, para todas las Blaze, Blaze, Blaze. Ah, son todas unas Barbies. Lástima, a mí me gustan las Curbies. Y el domingo te miré, ¿eh? Chale, ni una miradita acá.

8 de la mañana con 15 minutos nos dicen por acá. O sea que a ti no te gustan las flaquitas, te gusta el... Censurado. Porque no lo podemos decir. No todas las mujeres son hermosas, ¿eh? Todas las mujeres son hermosas. De entrada, pues, venimos de una mujer maravillosa, ¿verdad? Exactamente. Entonces, ¿cómo se llama? Todas las mujeres son guapas, ¿eh? Todas, absolutamente todas, todas. Son bellísimas, ¿verdad? Ese ser que creó Dios, ¿verdad? Exactamente, ¿verdad? Para recrearnos la vida. ¡No! Perdón, me resbalé. Para ¿cómo se llama? Pues para quererla, para amarla, para vivir, para cohabitar también en algunas veces, ¿no? Así que todas las mujeres son hermosas. Aquí no. No somos elitistas ni nada. Todas las queremos muchísimo. Lo malo es que ellas no nos quieren a nosotros, ¿verdad? Pero es parte de la chamba.

Ok, y esta mañana le vamos a mandar un saludo al nuevo integrante, de el Team Alebrije. Tenemos nuevo integrante del Team Alebrije. A ver cómo se llama, pásame los datos, pásame su hoja de vida, dicen allá, no, su currículum, no, ¿qué pasó? Pásame el currículum, no, se oye muy feo, ¿verdad? A ver, que pase al frente el nuevo integrante del Team Alebrije, ¿verdad? Ya le hicieron chamoy con mayo, con mano enjabonada, ¿todavía no? Aquí está el nuevo integrante del Team Alebrije. Amplia experiencia en albañilería. Con conocimientos básicos de electricidad. Sabe soldar. No se raja a la escarbación. Pega tabique sin plomo. Dos cursos de energía solar sustentable. Domina al 100% la plomería. Toma mezcal, whisky, coñac, champán, hasta del 96. Y lo más chido, que sí dispara, no como el manager. ¿Cómo se llama este ingrato, hombre? El nuevo integrante se llama Charlie. Oye, Charlie, pues ¿en dónde estabas sentado, que estabas pensando meterte a los alebrijes? No, hombre, aquí el manager te va a explotar, güey, te va a exprimir toda tu juventud, carnal. ¿Sabes qué les hace Carlos en el sabadito, verdad? Cuando te dé sobre, te va a decir, Carlos, pásate por favor, me firmas acá, de recibido, ya te da la pluma, güey. Te da el sobre, pero luego te lo regresa. Dice, mira, aquí está tu dinero, cuéntalo. Y de aquí te vamos a descontar, fíjate, te voy a decir, 100 pesos por uso del nombre Alebrije, 50 por pertenecer al equipo. Vas a dejar 100 de depósito por lo que llega a pasar. Y 20 pesos de tu caja de ahorro. Y ya, güey. ¿Sabes cuánto te va a quedar, güey? No, pinche Carlos, mejor pélate, güey. Pélate ahorita que puedes. Charlie, bienvenido al Team Alebrije, mi Charlie. No, aquí te vas a volver rico, güey. Vas a dejar los pulmones en el sol para que el patrón ya dé el último pago de la Ilux. Gris, hijo de... Velas encendidas, la sonora dinamita.

Estamos en la Liga Super Show de la música inmortal, la época de oro de los grandes grupos, 80s y 90s, 80s y 90s, 80s y 90s. Y el grupo Control graba hasta en 2011. Ay, Nico. Bueno, pues ahí está. Falomán, ¿qué quieren cuando le haga? Bueno, bola de control, canal del control, el loco. Me recargo en la...

0: 8:26. Retomamos el hilo inmortal. Llegan los miércoles.
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llégale, llégale, es el mandengo. 8:30. El show de los inmortales del CUT simple.

Vámonos con más música mortal. Llega directamente de la frontera, Coahuila. De para allá de Piedras Negras, allá anduvo el licenciado. Se llama Amor Carnal y la toca Chon Arauza. Y la Furia Colombia.

próxima vez retomamos el curso de las inmortales. La época de oro de los grandes grupos 80s y 90s. Después del 79 sigue el 80, del 81 hasta el 90 y del 90 hasta el 2000 casi, ¿no? La época de oro de los grandes grupos. Ángeles mexicanos, eres todo, todo.

directo final del Super Chao de la Música Inmortal. JLB y compañía, JLB y compañía, con paso fino.

Ok, solamente faltan 3 minutos para las 9 de la mañana y vámonos con esta rolita, con esta cierre el super show de la música inmortal antes de que pida otra licor. Son los Reyes Locos, qué susto. Este fue el super show de la música inmortal.

0: llegamos a la sección de la más esperada. Que suene el sax.
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0: Y así se baila el norteño

0: 9 de la mañana con 2 minutos. Vamos a mandar un saludo a toda la raza que le gusta el norteño Salguero, de todo el territorio innovador, a todas las vaqueritas y a todos los tacuachones, a toda la banda que le late el norteño sax. Aquí te venimos manejando absolutamente todo el norteño sax, papi, ¿eh? Lo clásico, lo más nuevo, lo random y lo vintage. Y como todas las mañanas me acompaña la güera, échale, güera, la güera, baila bien perro el sax.
1: Que suene el sax.
0: Eso, mija, ahora sí, mira, me ganaste.
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0: De cuarto, mija.
1: Que suene el sax.
0: Que suene el sax. Y que piten esas cañas.

0: ahorita se lo estamos quemando el daño, ¿sabes? ¡Fuera! ¡Échale, güera!
1: Que suene el sax.
0: ¿Estás en tu vida? ¿Qué? ¿Vienes cruda otra vez? ¿Qué parió?
1: Que suene el sax.
0: ¡Vámonos, vámonos, vámonos! ¡Que suene! ¡Que piten las cañas! ¿Bailamos, güera? ¿Nunca quieres bailar conmigo, tú? Parió.

0: nomás, papá, nomás novecitos de su live session de los Tremendos León, se llama Tuya, en septiembre, ¿verdad?
1: Bueno, nomás falta un mes.
0: ¿Sí o qué?
1: ¿Me permite esta pieza?

¡Ay, no más! ¡Qué cumbión mamalón! Era 9:00 a.m. 9:15 son las 9:15, ¿eh? De un martes 4 de agosto del 2K26. Es la Alianza Norteña y el Pacto Norteño se terminó. ¿Ahora sí bailamos o qué?

0: toda la vida. Es la Alianza Norteña y el pacto en un feed que se llama Se Terminó. ¡Vámonos! Con el Chelín y compañía.
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lo que anda sonando por ahí en los rodeos, en los antros, en ¿cómo se llama? En los jaripeos y todo por allá, en donde, en todas las regiones donde se escucha el norteño sax, ¿verdad? Los de la marca se llama Me Aloca. ¡Sobres!

9 de la mañana con 34 minutos, avanzamos con más música. Te estoy poniendo, te estoy tocando lo más nuevo, lo más nuevo. Acaba de hacer un feed, verá, el Chori del Norteño Sass, el Kikín y el Mario Villarreal. Se llama Un Diseño a Mi Medida.

Mario Villarreal y el Kikín. Y los astros, un diseño a mi medida. Vámonos con el Popurrí Pescadores, es la élite.

0: 9:00 a.m. con 45 minutos. Avanzamos con más norteño sax. Que piten las cañas, güera, échale.
1: Que suene el sax.
0: Fuerte, más fuerte.
1: Que suene el sax.
0: ¿Quién perdió? Esquí.

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1: Escalera 50, chiquito.

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las lluvias del norte, sentimiento de dolor, recta final del norteño Sax. Llegan de San Huicho, de San Luis Potoyea, los Energy Boys, that's right. La energía norteña, y te voy a olvidar. Uy, desde hace como 2000 años, ¿no? De esta rolita. Cuando estábamos en otro lado, Wally.

0: Ok, voy a cerrar esta hora de que, la hora de que suena el sax, ahora con esa rolita de la senda norteña, y nos vamos por la senda norteña. Despídete, Guara.
1: Que suene el sax.
0: Pero grítalo fuerte, pues.
1: Que suene el sax.
0: No comiste, ahora creo.
1: Que suene el sax.
0: Que suene el sax, la senda norteña San Lucas.

Muy bien, continuamos con más música a través de Animación Prime, la 95.9, 951, 124, 9001, es el Only en cabina. 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

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El grupo Mente Maestra, coleccionando heridas.

estamos en la hora de Comedor Laurel Internacional y la pregunta obligada en esta mañana, calurosa, por cierto, de los días más calurosos del año, lo que va de en el fin de semana y toda la semana pasada, ¿no? Estuvo haciendo mucho calor, pues esperemos que no tarden las precipitaciones, ya que pues los ciclos agrícolas se ven alterados, ¿no? Y pues provoca todo un desbalance en la economía, lo que provoca toda una escalada de precio en toda la canasta básica, ¿no? En fin, parte de la show. Así que, pero sí, de los días más calurosos, anoche no pude dormir, yo, y luego ya no me puedo echar a cargar.

10 de la mañana con 11 minutos avanzamos con más, con más, con más. 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

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Vámonos con la tumbadera.

mejores obras que tenemos con más música a través de Innovación Prime, la 95.9 Innovación Estéreo y la MX 97.3. Pero vamos con algo Colombia, ¿no? Vamos a, porque así no se ha puesto Colombia, creo que ya no. Vámonos pues, pedacito. La música del barrio.

para toda la banda, para toda la banda por ahí en Acharis y toda la familia. Para Johnny B. La avenida Ferrocarril presente esta mañana. Para la banda pesada, también para el Saiyajin. El barrio es el barrio, señor.

Ok, le vamos a mandar un saludo a banda tejanese, ¿verdad? A la banda tejanese que no me estás oyendo, ¿qué, güey? ¿Que lo reparó? No sabes qué programa está, qué música. Ah, ya, chale, güey. Estabas oyendo otro lado, carnal. Ah, llégale ya. Acá ponemos absolutamente de todo, carnalito. Vámonos con más, Colombia con K, la música del barrio presente, con el Paquito, hasta allá arriba, viejo, ¿verdad?

rescatando la mañana, 714, subiendo el rating. Grupo G, los monjes.

me da tiempo, ya no me da tiempo, ahora ya no me da tiempo. Banderita, pues fue un verdadero placer.

La neta, ha sido por el paro, de mandar guan, de marcar, de darle like a la publicación. La gente de la MX, siempre presente, ahora la gente de Messenger. Mañanita por acá, a las 6 de la mañana, por acá, desde minutitos antes, minutitos después, ¿verdad? Estaremos por acá echándole ganotas, ¿no? Nos llevamos de tarea tres cosas para hacer en casa, ¿verdad? Sonreír mucho, ser inmensamente felices, ¿verdad? Y hacer 20 planas de ya no voy a...

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Bienvenidos, bienvenidos. Gracias por sintonizar Innovación Estéreo 95.9 de FM. Estamos comenzando la hora de cumbias costeñas de 12 a 1 del amigo Francisco Ricardes, el Pitufo. Soy Lumi, agradezco tu compañía y hoy quiero agregarle a este ritmo algo sonidero. ¿Qué les parece? Hora de ritmos costeños y sonideros para todos ustedes. Pero antes de comenzar, quiero invitarlos a participar en la votación para elegir la melodía del cierre de esta hora de transmisión. La dinámica es Celso Piña, Cumbia del Poder o La Reina de las Cumbias. ¿Qué le parece? ¿Ya lo saben? Mándame mensaje al WhatsApp 951-124-9001 para elegir cuál es tu preferida. Y comenzamos con este ritmo sonidero denominado

13. Ya lo sabes, mándanos sus saludos al 951-768-2419, teléfono en cabina, o al WhatsApp 951-124-9001. Estás en Innovación Estéreo con Lumi, los ritmos sonideros y costeños de 12 a 1 de la tarde. Esto es de Fito Olivares, el chicle.

12:16. Continuamos con estos bonitos temas para todos ustedes. ¿Qué tal la están pasando? Espero que la estén disfrutando. Esta melodía es de los ferrocarriles. La cumbia de los ferrocarriles, sonidera para todos ustedes.

12:21. Vamos a mandar saludos a todos los barrios de la Villa de San Pablo Vistepec, en especial al barrio de la Guadalupe, y una melodía que vamos a enviar del grupo Mijes. Es especial para Leti, que nos escucha y nos sintoniza todos los días. Va para ella, El Llanto de los Luceros.

12:28. Continuamos con otro bonito ritmo. ¿Dónde estarás? Esto es de la Culpación ICC. Vamos a recordar bonitos temas con cumbiamberos y sonideros. Va para todos ustedes. Feliz tarde, espero que estén pasando un rato agradable conmigo en esta hora de ritmos sonideros y de cumbias costeñas. Va para ustedes.

12:32 y vamos a saludar a las personas que nos sintonizan, a todos los queridos radioescuchas allá de Ocotlán, de Ocotlán de Morelos, de Jutla de Crespo, de Ayoquesco de Aldama. Va para ellos esta melodía del grupo ¿Cuál? Rumba Cha Cha Cha.

12:37, espero que le estén pasando muy rítmica la tarde, la mañana, todo su ambiente sea de mucha alegría. Espero que estén disfrutando de estos temas. Voy a mandar otro tema rápidamente.

12:40. Recordemos que estamos en Innovación Estéreo 95.9 de FM. Y yo les recuerdo los números telefónicos en cabina 951-768-2419 o el WhatsApp 951-124-9001. Mándame un mensaje o hazme una llamada si gustas otro tema. Te complazco con el que sea de tu preferencia, ya lo sabes, de 12 a 3 de la tarde las complacencias para todos ustedes. Continuamos con algo también de la Cruz Roja de San Marcos y esto te titula La Charamusca. Va para todos ustedes.

7:44. Seguimos con estas melodías, estos ritmos cumbiamberos sonideros. Y vamos a aprovechar a mandar saludos a Ejutla de Crespo, a Yoquesco de Aldama, porque nos siguen sintonizando. Va para ellos esta melodía, Ella No Es Para Ti, No Te Pertenece.

12:51 y continuamos con otro tema. Vámonos rápidamente con lo de Acapulco Tropical, un tema muy sonado, muy movido y todo para ustedes. Vámonos.

11:54, llegamos al final de esta hora de música, de ritmos sonideros y cumbias costeñas para todos ustedes. Como es prometido, vamos a cerrar esta hora de transmisión con este ritmo del gran silencio y el señor Celso Piña, la cumbia del poder para todos ustedes.

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7:07, iniciamos, arrancamos la hora de todo un poco a pedir de boca del amigo Ricardes, el Pitufo. Y ya lo sabes, estás en Innovación Estéreo 95.9 de FM. Los teléfonos, te recuerdo, es el 951-124-9001 para llamadas y WhatsApp, o al teléfono en cabina 951-768-2419 para que me llames y con gusto te complazco con la melodía que desees escuchar. Vamos a iniciar con este tema que ya tenemos programado, es Ramito de Violetas, el Banda Mexicana.

una con once de la tarde, y vamos a mandar saludos allá a Santiago Apóstol, a los amigos de Santiago Apóstol en la Pirotecnia RM Oaxaca. Va para ellos esta melodía, la Tejoncita, los Juniors de la Costa.

0: 15, recuerda, estamos en complacencias de todo un poco, a pedir de boca, y esto fue para los amigos de Santiago Apóstol, la pirotecnia RM Oaxaca, y continuamos con otro ritmo de los socios, valga la redundancia, los socios del ritmo, llegó la cumbia.
1: Atención, se les informa que la cumbia está por llegar.

con 21, vámonos con otro bonito tema. Esto es de la apuesta Abrázame y Perdóname. Escuchamos a Paco Barrón y sus norteños. Continuamos, va para ustedes.

1:25 de la tarde. ¿Qué tal? ¿Cómo te lo están pasando? Espero que estén disfrutando estas melodías especialmente para todos ustedes. Vamos a mandar saludos allá a la Unión Americana, todos los que radican en la Unión Americana y que nos escuchan. En especial vamos a saludar a Alejandra Carreño allá en Chicago, Illinois, que siempre nos sintoniza. Y también vamos a mandar saludos a Portland, Oregon, a don Agustín Arango y su esposa doña Toñita. Va para todos ellos esta melodía en especial. ¿Usted qué haría, Diego Verdaguer?

1:30 y continuamos con otro bonito tema. Vamos a cambiar de ritmo. Espero que les haya gustado esta composición de cover tribal de Diego Verdaguer. Y vámonos con algo de Pancho Barraza, algo del recuerdo.

1:34 va para ellos el saludo a nuestra raza innovadora allá en San Jerónimo Segache, va para ellos esa melodía que fue de Pancho Barraza, y continuamos con otra melodía, con gusto se las dedicamos para todos ellos en Santana Segache que nos están sintonizando. Bota y sombrero, los reyes del sabor.

1:38, vamos a saludar a nuestros amigos allá en Texas de Morelos que nos están escuchando, nos están sintonizando. Va para ellos este bonito tema de Acapulco Tropical, Mar y Espuma. Va para ellos este bonito tema de Acapulco Tropical, Mar y Espuma.

1:45 de la tarde, ya están tomando sus sagrados alimentos, buen provecho. Vamos a mandar saludos a la central de abastos, allá a los amigos que nos escuchan, ahí en las bodegas. Va para ellos esta melodía de Junior Clans.

1:52. Esto fue para los amigos de la Central de Abastos allá en las bodegas de fruta. Continuamos con otra melodía especial dedicada al Pitufo de la radio. Esto es de su amigo Lauro Olivares, de Joan Sebastián Sentimental. 1:52.

Este fue con total dedicación al Pitufo de la Radio, con gran estima del señor Lauro Olivares, el rotulista, su amigo que lo estima y lo aprecia. Esperamos que primeramente Dios, mañana él se encuentre con ustedes para dedicarle las melodías que a ustedes les agrada escuchar y escuchar la sintonía de 11 de la mañana a 2 de la tarde con el Pitufo. Yo me despido, pero continuamos con la hora, me despido de esta hora al cierre de 1-2 de lo que fue las melodías de todo un poco a pedir de boca, la hora de complacencias continúa de 2 a 3 de la tarde. Vamos a continuar en la hora de Lumi y su hora romántica, ya lo saben. Hoy baladas románticas y boleros para todos ustedes. Espero que les agrade, espero que les haya gustado estas melodías que hoy tuvimos a bien complacerles y sobre todo transmitirles de 12 a 2 de la tarde. Pero continúo con los micrófonos. Vamos a ir unos comerciales y continuamos. Gracias.

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2:11, iniciamos la hora de música romántica con Lumi. Gracias por seguir sintonizándonos. Ya lo saben, te recuerdo el número telefónico en cabina es el 951-768-2419 o al WhatsApp 951-124-9001. Gracias por seguir sintonizando la señal de Innovación Estéreo 95.9 de FM. Vamos a mandar saludos allá a Santiago Apóstol y va para ellos este tema del grupo Libra, Ni que fuera gripa.

ahí quedó este tema de ni que fuera gripa del grupo Libra, y vamos a mandar otro tema a nuestros amigos de la Pirotecnia RM Oaxaca, ahí en Santiago Apóstol. Va para ellos, Banda Machos, Acapa y

Houston 20. Este fue un tema para los amigos de Santiago Apóstol. Y vamos a mandar saludos a la amiga Leti que nos escucha acá en San Pablo Huistepec, el barrio de la Guadalupe. Va especialmente para ella la melodía ¿Por qué te querré yo tanto? Los Bondadosos.

2:23. Vamos a mandar saludos allá, Texas de Morelos, a los amigos que están laborando en la albañilería en Texas de Morelos. Va para ellos esta melodía, Medias Negras. Fuertes abrazos y saludos a la banda Tierrona de Morelos. ¿Cómo no? Va para ellos.

2:26 de la tarde. Continuamos con otro bonito tema para saludar a todos los amigos de allá de Jutla de Crespo, y en especial a nuestro amigo que siempre nos sintonizaba para él este tema, Eres mi mundo, Grupo Indio, 2:26.

2:31, vamos a mandar saludos a los amigos de San Pedro Ixtlahuaca que siempre nos sintonizan y nos solicitan esta melodía. Todo y Nada va para ellos. Luis Miguel.

2:38, esto fue de Los Solitarios. Mi amor es para ti, para los amigos de Sola de Vega, que también nos sintonizan, va para ellos. Saludos, y continuamos con otra bonita melodía para los amigos de Jutla, que ya nos siguen sintonizando. Esto es Bronco, Quiéreme Como Te Quiero.

2:45, esto fue para los amigos de Jutla de Crespo. Vamos a continuar después de haber escuchado Los Temerarios, ahí estaré yo. Continuamos con otro bonito tema, Los Terrícolas. Luto mi alma va para los amigos de Sachila que nos escuchan y nos sintonizan también en la señal Innovación Estéreo 95.9 de FM. Va para ellos este tema.

2:52 y esto fue de los pasteles verdes, recuerdos de una noche. Para los amigos que nos escuchan allá en la villa de Xachila, va para ellos cordiales saludos. Y vamos a mandar saludos también para nuestros queridos amigos de San Nicolás Quialana, que próximamente tendrán su feria anual este 10 de septiembre. Va para ellos saludos. Vamos a pedirles que nos manden sus mensajitos al 951-124-9001. Mañana tendremos romance grupero. Recuerden, hora de música romántica con Lumi. No se les olvide, de 2 a 3 de la tarde, solo aquí en la señal de Innovación Estéreo 95.9 de FM. Y vamos a mandarle este tema a los amigos de San Nicolás. Tengo miedo, Los Bríos.

Eso fue de los bríos. Son las 2:56 y ya lo sabes, estabas en la hora romántica de Lumi de 2 a 3. Pues por hoy ha sido todo. Yo me despido con esta melodía de Song by Four para todos ustedes, a puro dolor. Se ha terminado nuestra hora de transmisión. Yo les agradezco por haberme acompañado desde las 12 del día, haber estado con ustedes, con esta grata compañía que ustedes me dan. Yo les agradezco y sobre todo deseo que haya sido de su pleno agrado las melodías que aquí escucharon. No se olviden, mañana nos escuchamos de 2 a 3 de la tarde, ya lo saben, como cada miércoles en nuestro programa Romance Grupero, con las melodías que ustedes prefieran escuchar. Ya lo saben, el número de cabina es el 951-768-2419 o el WhatsApp 951-124-9001. No se les olvide, sigan en conexión, sigan en sintonía con Innovación Estéreo 95.9 de FM. Yo los dejo con este tema de Song by Four, a puro dolor. Buen provecho, pásenla bien, bonita tarde, feliz descanso. Hasta mañana.

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0: Cheto, muchas felicidades por el éxito del Pasito Perrón.
1: ¡Hija!
2: Y gracias al programa
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4: ¡Dinastía Mendoza!
0: ¡Vaya de sobra! Para toda la gente, mi compa, con mucho respeto, viejo. 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